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6: Esta es la edición semanaria de Noticiero Latino. Le saluda Chelis López con los temas de la semana. Con la migración como bandera, buscan a votantes latinos. ¿Qué preocupa a las familias latinas en Colorado? Cumbre binacional en Ciudad Juárez por la paz y la justicia. A un mes de las elecciones del 3 de noviembre, el apoyo latino a Donald Trump y los republicanos registra un pronunciado descenso en 7 estados clave. Más de un centenar de organizaciones latinas se unieron para impulsar una participación electoral masiva con la migración como eje. Con los detalles desde Washington, José López Zamorano.
7: Por primera vez en su segundo mandato, el presidente Donald Trump celebró en la Casa Blanca el mes de la herencia hispana, en momentos que su popularidad dentro de la comunidad latina cayó por sus políticas económicas y migratorias. Acompañado por Marco Rubio, Trump recordó que en las elecciones de 2024 obtuvo más votos hispanos que cualquier otro candidato presidencial republicano. Yo también los quiero. Son increíblemente inteligentes. Los quise durante muchos años antes de decidir a entrar en esto de la política, y ustedes me han apreciado desde el comienzo. Pero una encuesta divulgada esta semana muestra que el apoyo latino a Trump se evaporó. Matt Barreto, director de BSP Research, entrevistó a más de 1,000 latinos en Arizona, Florida, Georgia, Carolina del Norte, Ohio, Pensilvania y Texas, los estados considerados clave. En promedio estamos encontrando un cambio de alrededor de 10 puntos menos de donde estaba Trump en la elección de 2024 a donde está ahora en 2026 entre los latinos. En 2024, Trump tuvo el mejor desempeño de un candidato presidencial republicano al obtener 48% del voto hispano frente a 51% de Kamala Harris, según el Pew Research Center. Pero la decepción del electorado por la crisis de asequibilidad, en especial la inflación, agravada por la guerra en Irán, sumió su popularidad a 32% en vísperas de los comicios. Para los latinos, las acciones de Lai se sumaron a sus decepciones con Trump, según Barreto. El tema de la migración está volviendo a ocupar un lugar central para los latinos. Y sí, creemos que esto está perjudicando enormemente a los republicanos en estas elecciones. El abogado migratorio Daniel Park percibe un cambio de humor similar.
8: Muchos de los votantes latinos y fueron seducidos de votar a favor de Trump. Está con remordimiento, ¿no? De conciencia de lo que está pasando.
7: Pero aun cuando la migración no es la preocupación central de todos los votantes, más de un centenar de líderes latinos de todo el país lanzaron una campaña para movilizar conciencias en el tema de migración a un mes de los comicios del martes 3 de noviembre. Erika Bernal es la presidenta de NALEO, la Asociación Nacional de Funcionarios Latinos Electos, y uno de los grupos participantes en el llamado Comité de los 100. El 75% de los votantes latinos en los estados clave, afirman que es más probable que apoyen a un candidato que respalde los permisos de trabajo para inmigrantes de larga data que han estado trabajando y pagando impuestos en el país. Este no es un tema marginal, es un tema determinante. La organización Mi Familia en Acción develó por su cuenta Nubi, una herramienta de inteligencia artificial disponible en inglés y español para facilitar el acceso a información sobre ciudadanía, participación electoral y derechos civiles. Su director es Héctor Sánchez.
9: Nubi le va a contestar todo lo que quiera saber sobre cómo votar, cómo hacerse ciudadano, cualquier pregunta que haya confusión en temas de participación democrática.
7: Casi 39 millones de latinos son elegibles para votar en estas elecciones, aunque el número de registrados ronda los 25 millones. Con base en los niveles de participación previos, se estima que unos 15 millones de votantes latinos podrían acudir a las urnas o votar por correo. Para la edición semanaria del Noticiero Latino, desde Washington, José López Zamorano.
6: El alto costo de la vida y el temor a perder la vivienda están llevando a los hogares latinos en Colorado al límite. Los datos de una encuesta reciente confirman una realidad alarmante que muchos viven en silencio. Con las voces de quienes enfrentan esta situación y los principales hallazgos del estudio, Jesús Sánchez Meleano reporta desde Denver.
10: Salir a trabajar duro todos los días ya no alcanza para vivir tranquilos en Colorado. Así lo vive Reinaldo, trabajador independiente en el sector de la construcción, que presta sus servicios en el área metropolitana de Denver, que ve cómo la falta de empleo aprieta el bolsillo de su hogar conformado por tres hijos.
11: La economía, más que nada, también miedo a que ya no alcanza porque no hay trabajo. Se puso muy difícil aquí en Colorado de que ya no quieren contratar a personas que no tienen papeles.
10: La angustia económica golpea por igual a los pequeños comercios. Ana María, microempresaria con un salón de belleza en Denver, explica cómo el alza de costos y la disminución de sus clientes pone en riesgo la tranquilidad de su vivienda. Su negocio está al borde de la quiebra.
12: Como empresaria, me preocupa la economía. ¿Cómo está afectando pagar la mensualidad? Sí, se me hace algo preocupante.
10: La lucha diaria no es un hecho aislado. En la zona de Carbondale, con 30.5% de población hispana, según el Censo 2020, la doctora María Judith Álvarez, cofundadora de la Clínica del Pueblo, que atiende personas de bajo ingreso y sin seguro, describe la cadena de sacrificios que observa a diario en el banco de alimentos del que forma parte y que ha triplicado el número de usuarios.
13: Ellos se ahorran $50 obtuvieron en el banco de comida, ya lo usan para pagar su renta, su medicina, o el bill que no puede esperar porque va a tener consecuencias más serias.
10: Lo que cuentan los vecinos en la calle queda totalmente confirmado por los números de la encuesta anual Pulse 2026, que recoge opiniones de residentes de Colorado de diferentes comunidades y es adelantada por la Colorado Health Foundation. Virginia García, vocera en español de la encuesta Pulse, resume en sus propias palabras el peso financiero que soporta la comunidad latina en el estado.
14: Los latinos seguimos pagando un precio muy alto en lo que tiene que ver con llevar sobre nuestras espaldas el alto costo de la vida, el alto costo de la vivienda. 2 de cada 5 latinos nos dijeron que están económicamente peor que hace 12 meses.
10: El estudio revela que un 89% de los hispanos identifica el costo de la vivienda como su mayor preocupación financiera, mientras que un 44% vive temiendo el desalojo o la pérdida de su hogar. Enrique Castillo, investigador del equipo de la encuesta Pulse, detalla los temores concretos que frenan a las familias inquilinas.
15: El 45% de los latinos nos dicen que evitan, por ejemplo, pedirle a su propietario que le haga arreglos a la casa por temor a que le vayan a subir la renta o porque también igual le vayan a pedir la vivienda.
10: La crisis no se detiene en el techo. La encuesta demuestra que un 44% de los hogares sufre por falta de comida suficiente y un 53% vive con el temor constante de perder su seguro médico. La presión por deudas acumuladas y los altos costos está provocando además severos problemas de ansiedad y depresión en más del 57% de los encuestados. Trina, trabajadora de limpieza en Aurora, nos cuenta su experiencia.
16: Cada noche me acuesto pensando en cómo voy a salir adelante. Pienso en el trabajo trabajo, en si conseguiré más horas.
10: La encuesta Pulse 2026 deja un mensaje contundente. Las familias latinas en Colorado exigen al gobierno respuestas económicas inmediatas sobre el costo de la vida, soluciones por encima de discursos o promesas partidistas. Para la edición semanal de Noticiero Latino desde Denver, Colorado, Jesús Sánchez Melián.
6: Activistas de México, Estados Unidos y Canadá se reunieron en la fronteriza Ciudad Juárez para escuchar testimonios sobre las violaciones a los derechos humanos en la región. Un grupo de especialistas recogió las conclusiones de este inusual encuentro para presentarlas a mediados de octubre en una cumbre continental en la Ciudad de México. Ken Patterson asistió al evento y nos presenta este reporte en la voz de Rubén Tapia.
17: Vamos a darnos un aplauso de bienvenida a todas y todos.
18: En un auditorio escolar y con una enorme manta al fondo que dice "Ignoradas nunca más", representantes de comunidades migrantes, indígenas, afromexicanos, líderes comunitarios, madres de desaparecidos y defensores de derechos humanos de México, Estados Unidos y Canadá, se llevó a cabo la Cumbre por la Paz y la Justicia en Ciudad Juárez, frontera con El Paso, Texas, y un lugar donde se han dado luchas históricas.
17: Vamos, 250%. Personas representando más de 100 organizaciones
18: convocados por el Movimiento por la Paz de México y Estados Unidos, Global Exchange, Black Lives Matter y otras organizaciones. Durante 3 días se escucharon testimonios de víctimas, se analizaron políticas públicas alternativas para frenar la violencia, defender la autodeterminación y fomentar el desarrollo sostenible.
17: Thank you.
18: A esta cumbre llevó su demanda Cristina Bautista, madre de Benjamín Asensio, uno de los 43 estudiantes de Ayotzinapa desaparecidos durante el gobierno de Enrique Peña Nieto hace 12 años.
19: De caminar, de luchar, pues ha sido muy difícil porque en este caminar pues han fallecido mamás y papás. Pues es muy triste que lleguemos a 12 años y no tengamos respuestas.
18: Reconoce que hay avances en la investigación, como la de detención del exgobernador de Guerrero Ángel Aguirre, pero siguen exigiendo la extradición de Tomás Herón de Lucio y José Ulises Bernabé García, dos exfuncionarios mexicanos prófugos, uno en Israel y otro en Estados Unidos. Pero doña Cristina dice que no se detendrán hasta saber el destino de sus hijos.
19: Decirles que no nos rendiremos hasta alcanzar esa verdad, hasta alcanzar la justicia, y que deben ser castigados esos culpables.
18: Desde Canadá llegó Carlos Rojas, representante del Concilio Migrante de Montreal. Asegura que no tienen cifras actualizadas, pero ha crecido mucho la inmigración de Estados Unidos a Canadá.
20: No llegan solamente personas de acá, llegan ciudadanos norteamericanos que quieren escapar a la violencia.
18: Y esta violencia es alta en Estados Unidos. Según un reciente informe del Pew Research Center, el 2024, más de 40,000 personas perdieron la vida por armas de fuego en este país. Lisette Galván, directiva de The Texas Gun Sense, una organización que educa y busca prevenir esta violencia, propone unir fuerzas con víctimas y activistas antiviolencia en ambos países.
21: A mí me encantaría ver cómo podemos trabajar más efectivamente para todas las personas que han sido impactadas con la violencia con armas de fuego.
18: Los testimonios de este inusual evento fueron recogidos en 5 mesas de trabajo.
22: Una mesa de trabajo estratégica binacional
18: con temas que versan sobre las migraciones, la violencia armada y desapariciones, los derechos de los pueblos indígenas y afrodescendientes, así como los derechos laborales y humanos y de la naturaleza ante los tratados comerciales. Estas son algunas de las conclusiones leídas por varios de los participantes.
22: Impulsar el diálogo regional en política de drogas y una campaña binacional.
18: El grupo de especialistas y juristas del Tribunal Internacional de Conciencia de los Pueblos que acudieron a este evento presentarán este informe en otra cumbre de pueblos de todas las Américas el 14 de octubre en la Ciudad de México. Camilo Pérez Bustillo es uno de los integrantes. En esta audiencia no se está eximiendo de responsabilidad al gobierno de la presidenta Claudia Sheinbaum, pero el gobierno de Estados Unidos tiene la mayor responsabilidad.
23: U.S. intervention
0: Union as a key driving force.
18: La Cumbre por la Paz y la Justicia de Ciudad Juárez finalizó con una movilización en la línea fronteriza para la edición semanaria de Noticiero Latino. Este fue un reporte de Ken Patterson desde Ciudad Juárez, en voz de Rubén Tapia.
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2: Buenas noches, amigos de Radio Sabor Latino. Los saluda la gringuita, Ava Hickers-Cia Garza. Y en este nuevo programa, tengo el placer de presentarles con mis canciones favoritas, ya sean norteñas, cumbias, canciones pop o algo indescriptible. Les ruego me perdonen mi acento, pero quiero que sepan que admiro a Sabor Latino por todo lo que hace por nuestra comunidad y por eso decidí ayudar con mi granito de arena, a pesar de no dominar el español 100%. Espero que las siguientes canciones se puedan convertir en favoritas para ustedes también. Ahorita, ¡comenzamos!

Rafael nos acaba de dar un montón de ánimo para este programa con la canción Mi Gran Noche. Ahora viene de la fuente Runaway y Ralph Cho, perdón, con El Camino.

que esa canción no necesita introducción, pero por si acaso no lo conocen ustedes, acabamos de escuchar a Selena con el chico del apartamento 512. Ahora, Los Mulos, con una cumbia psicodélica.

Yo creo en muchas cosas que no he visto, y ustedes también, lo sé. No se puede negar la existencia de algo palpado, por más etéreo que sea. No hace falta exhibir una prueba de decencia de aquello que es tan verdadero. El único gesto es creer o no. Algunas veces hasta creer llorando. Se trata de un tema incompleto porque le falta respuesta. Respuesta que alguno de ustedes quizás le pueda dar. Es un tema en Technicolor para hacer algo útil.

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espero que su sol y su canción bonitísima Déjate Caer no les puse a llorar. Ahora viene un B con Fantasmas.

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0: fue otra canción que pienso que no necesita introducción, pero esa fue Mil Besos por Cornelio Reyna. Ahora viene Daniel Me Estás Matando con Lo Hice, Te Dejé.
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Ellas fueron las Ketchup con The Ketchup Song. Ahora, ustedes ponles listo para bailar con Mira Oye de Los Tigrillos.

Somos seres extraños habitando el universo, que apenas entendemos que la materia representa un pequeño porcentaje de lo que hemos denominado como la realidad. Descubrimos que el átomo está constituido por un núcleo compuesto de protones y neutrones rodeado de un campo electromagnético que parece estar vacío en un 99,99%. Sin embargo, este espacio no está vacío, sino repleto de frecuencias energéticas donde existen infinitas posibilidades, no hay materia, tiempo ni lugares, solo conciencia, más allá de los sentidos. Así pues, observando este espacio cuántico, ocurrió un colapso de la función de onda y materialicé un electrón, es decir, esta canción.

0: No eres alguien ordinario, eres un ser extraordinario. No eres otro empleado más en una sucursal del universo. Eres un ser completo, perfecto, insólito.
1: Muchísimas gracias por estar conmigo esta tarde y llena de mi música favorita. Y los invito a que me escuchen los sábados. También invito a todos los que nos escuchen a ayudar a Sabor Latino con su propio programa, como este o algo súper diferente. Yo lo quiero escuchar. No se necesita experiencia, solo amor a la música latina y ganas de ayudar a la que considero ahora nuestra causa. Y, como dije, solo se requieren ganas. Por cierto, ni siquiera tienen que estar aquí. Yo, por ejemplo, les hablo desde la Chilangolandia. Como siempre, tantas gracias al Sabor Latino. Hasta la próxima. Se despide de ustedes la gringuita. Ava García Garza.
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Estas recomendaciones son traídas a ti gracias al National Immigration Law Center. Número 1. Haga un plan de seguridad. 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
1: Niños, no estoy corriendo.
2: ¡Ey, vamos a bailar!
3: Sí, Alexa, sí. 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

0: lo tenga.
1: ¡Venga!
0: ¡Vale, chicos! ¡Corta!
2: ¡Pasa ya, chicos!
3: ¡Deme una respuesta!
4: ¡Yo!
5: ¡Qué locura de día, ¿no? Aunque solo haría falta una cosa para que fuera el mejor día de mi vida.
6: ¿Qué?
5: Que sea el primer día del resto de mi vida contigo, hasta que seamos viejitos. Manuela.
7: ¡Sí, sí, sí!

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1: Hey, hey, muchachos. Llegó, man.
2: ¿Qué más, muchachos? Oye, ¿cómo están, hombre? ¿Cómo va?
1: Oscar, ¿tú listo? Omar y Alex.
2: Alex, ahí viene muy triste, compadre. Le acaban de herir el corazón. Genio, tócale algo.

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1: perdóname.
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0: 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Deme el otro, compadre.
1: Ahí te va, compadre.
0: 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Solamente un copetín.
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2: O a ver cómo la toman, pero vamos a arrancarnos con esto. Esperamos les guste. Julián Álvarez, Norteño Banda, dice: disculpe usted.

Sale, pues quedamos con eso que fue. Disculpe usted, para todos ustedes, los bailadores. Gracias, mándeme. Los dos pasajes. Hay que ver a ver qué podemos hacer, pa. A ver si lo macheteamos. Híjole, la echamos, viejo. Deje ver si sale, viejo. Mande. No, con la banda no lo ensayamos. Hay muchas canciones que no ensayamos, oiga, con la banda, porque la banda nos anda echando la mano ahorita, anda acompañándonos, apenas nos andamos acoplando. Pero verán que todas las canciones que tenemos aquí para complacer a todos ustedes, todas las que están en nuestras manos vamos a complacerlas, ¿sale? Y la que no hay de antemano, mil disculpas, viejones. Esa es una de las que se me da que se la voy a ver, viejo. Pero mientras tanto nos arrancamos con...

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3: 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La pita y el corombolo y el melón, a la patilla, la uvita, la pimentilla, coco hombro y calabacín. Y la ciudad de New Orleans se parece a Barranquilla.
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1: Ahí se fue Ken White con tu favorito. Y hablando de tu favorito, llega tu programa favorito, el Top 20 Countdown Global, el conteo regresivo de las 20 canciones más calientes de la semana. Con este que les habla, Héctor Elene, we are ready to go. Y este fin de semana estoy celebrando mi cumpleaños. Así que si eres Libra como yo, estás celebrándolo como yo, happy birthday to you too. Sígueme en las redes, arroba Héctor Elene 1, arroba Top 20 Countdown Global. Y recuerda que te puedes comunicar con nosotros aquí en cabina a través de nuestra línea global al WhatsApp, al más 1-313-944-3240. Aquí los dejo con la 19. Esta semana le toca a Gente de Zona junto a Juan Magán, Isla Viva.

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1: Y en esta se unen dos fuerzas del Caribe y dos géneros del Caribe. También estamos hablando del Dembow y el reparto, el Alfa, Cocuyuela y todo el combate. Música nueva en el Top 20 Countdown Global con Héctor el Nene. Súbelo.
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1: Y la canción trending de la semana le toca al Fercho Fane, pero se fue Flow Viejecuela junto a Divino y Baby Rank se puso feo. Escúchala ahora en el Top 20 Countdown Global con Héctor el Nene.

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Seguimos en el Top 20 Countdown Global, edición especial, celebrando el cumpleaños de ese quien les habla, Héctor Elene, durante todo este fin de semana. Y estabas escuchando la posición número 15, a Shakira junto a Burna Boy, Die, Die. Recordándoles que se pueden comunicar conmigo aquí en cabina, aquí en WhatsApp, mensaje de texto, de voz, de video, como quieras hacerlo, al más 1-313-944-3240. Y antes de que el tiempo se vaya, los dejo con la número 14, Fonseca.

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1: Y vámonos ahora con lo más reciente del bachatero del momento, Dalvin La Melodía. Esta se titula Amnesia y la escuchas ahora en el Top 20 Countdown Global con Héctor el Nene.
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2: Y este clásico definitivamente me activa en este fin de semana de mi cumpleaños. Estamos hablando de Yandel, Guayale el Mahón, en el Top 20 Countdown Global con Héctor el Nene Suero.

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0: celebración de mi cumpleaños continúa en esta edición del Top 20 Countdown Global, el conteo regresivo de las 20 canciones más calientes de la semana. Y estaba Jay Wheeler con De Lejitos en la posición número 10. Recuerda que tú puedes votar por la número 1 esta semana a través de las redes sociales @HéctorLN1, @Top 20 Countdown Global, como también a través de nuestra línea global en WhatsApp al +1313-944-3240. Y en lo que haces eso, los dejo con la posición número 9. Le toca a Maluma, el Pretty Boy, Dirty Boy, con Tu Recuerdo.
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1: Y se juntan dos parceros de Colombia para crear este éxito que se titula Agua. Música nueva a cargo de Maluma y Shakira en el Top 20 Countdown Global con Héctor el Nene.

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1: Y bueno, Karol G batió récords históricos con su gira Viajando por el Mundo Tropic Tour al superar $200 millones recaudados en Estados Unidos y acaparó titulares recientes tras la sorpresa y viral aparición de Drake en su concierto en Houston. Tanto así que hasta el mismo Bruno Mars hizo una publicación un poquito celoso. Así que Karol G anda matadora. Escúchala ahora en el Top 20 Countdown Global con Héctor el Nene.

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Cinco. Número 5.

Seguimos festejando mi cumpleaños todo este fin de semana, compartiendo con todos ustedes en esta edición del Top 20 Countdown Global, el conteo regresivo de las 20 canciones más calientes de la semana. En la posición número 5 se fue Ozuna con Una Aventura, una canción que actualmente está nominada a los Latin Grammy, así que felicidades para Ozuna. Y rapidito continuamos y lo dejo con la posición número 4. Le toca a Zion junto a Chencho Corleone, Caducaste.

0: Dímelo, Chencho.
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1: Vámonos con música nueva porque ahora andan colaborando Luis Fonsi junto a Dalvin La Melodía. Y esta se titula Me Despido y la escuchas ahora en el Top 20 Countdown Global con Héctor el Nene.

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2: Y el clásico que les traigo a esta hora salió en el 2004 en el disco Bling Bling. Uno de los favoritos de este servidor, Héctor el Nene, The Birthday Boy. Dime, ¿qué vas a hacer de Zion y Lennox?

0: semana, recordándoles que nos pueden escuchar nuevamente la próxima semana a esta misma hora, en este mismo día, la quinta emisora favorita. Yo me voy a festejar mi cumpleaños dejándolos ahora con la número uno. Once again, Fade, que vuelta, Vox. Nos vemos.
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1: 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Haga un plan de seguridad. 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Si cuida menores u otras personas, haga un plan para que alguien los cuide en caso de que lo detengan. Guarde documentos importantes como actas de nacimiento y documentos de inmigración en un lugar seguro donde un amigo o familiar pueda obtenerlos en caso de ser necesario. Y recuerde, tiene derecho a guardar silencio. Puede negarse a hablar con los funcionarios de inmigración. No conteste ninguna pregunta. No diga nada sobre dónde nació o cómo ingresó a Estados Unidos.

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2: La migración ocupa un lugar especial. Para convertir ese ánimo en votos, organizaciones como Poder Latinx registraron primero a miles de votantes y ahora están organizando el Día del Voto temprano, el 24 de octubre, con festivales familiares y otras actividades para celebrar la fiesta democrática y alentar a los latinos a votar. Cristian Ávila, quien es parte de la iniciativa y coordina las acciones del grupo en el estado de Arizona, percibe que muchos votantes latinos muestran una mayor intención de votar que en otros ciclos electorales, debido a su descontento con la situación actual.
3: Absolutamente sí. La gente ahorita ya está lista para tomar acción. Y lo que nos dicen siempre es de que el costo de vida es demasiado alto. Y la manera que se quieren arreglar esto es saliendo a votar.
2: Su mensaje a los votantes es directo.
3: Ejercen su voto. Sí tenemos una responsabilidad bastante grande, como nosotros latinos, siendo uno de los bloques electorales más grandes que hay en el país.
2: A raíz de las encuestas que confirman que los republicanos podrían sufrir un descalabro mayor en las elecciones y que los demócratas frenarían la agenda presidencial si gana el Congreso, Trump está visitando una ciudad diaria desde el inicio del mes hasta el día de las elecciones del 3 de noviembre. Para la edición semanaria del Noticiero Latino, desde Washington, José López Zamorano.
4: Gina Hinojosa busca hacer historia al convertirse en la primera latina en gobernar Texas. La candidata demócrata compite contra el actual gobernador republicano Greg Abbott, quien busca un cuarto mandato. Aunque encuestas recientes le dan a Hinojosa una clara ventaja entre los electores latinos, está por verse si ese apoyo será suficiente para ganar entre un electorado que votó por Trump en 2024. Mariana Pineda nos informa desde Houston.
5: Con mucho entusiasmo fue recibida Gina Hinojosa durante un acto de campaña en Houston. Una de las que la apoyan desde la capital del estado es Alondra Solís, una pequeña empresaria de 26 años, propietaria de un negocio de ropa, originaria de Chicago, es hija de padres mexicanos y desde hace 5 años vive en Austin.
6: Para mí siempre ha sido importante votar porque mis padres no pueden votar, pero aún todo lo que pasa les afecta a ellos y después les afecta pues también a mí.
5: Alondra fue maestra durante 3 años en Austin y le preocupan los cierres de escuelas públicas y su impacto en estudiantes latinos y otras minorías, pero también le entusiasma la posibilidad de que una mujer latina gobierne Texas.
6: Voy por Gina Hinojosa. Yo creo que es un momento de tener a alguien nueva y también, además de eso, ser latina.
5: Su entusiasmo se da en medio de un vuelco importante del electorado latino de Texas que en 2024 se inclinó por Trump. Según una encuesta de Cook Political Report, 6 de cada 10 electores latinos votarían por Hinojosa frente a 3 de cada 10 que votarían por la reelección de Greg Abbott. Pero ¿será entusiasmo por Hinojosa o rechazo a los republicanos? Mike Madrid, estratega republicano y experto en el voto latino, dice que es principalmente lo segundo.
7: Es una abrumadora insatisfacción con Trump y el Partido Republicano.
5: Y el bolsillo parece estar jugando un papel importante. Cristian Valencia es originario de California y vive en Texas desde hace 2 décadas.
8: Para mí, el costo de vida, por eso vine a Texas, para tener una mejor vida para mí, para mi pareja, para mis padres.
5: A estos votantes descontentos busca traer Hinojosa, originaria de Brownsville, en el Valle de Texas, para conseguir lo que ningún demócrata ha logrado desde hace más de 30 años, ganar una elección estatal.
9: El costo de todo ha subido bastante, abajo de Trump y abajo de Abbott. Entonces, la gente está enojada, quieren cambio, y por eso tenemos una oportunidad para ganar.
5: Pero además hay latinos molestos por el endurecimiento de las políticas migratorias y las deportaciones. Stanley Mejía es un salvadoreño que vive en Houston desde hace 8 años.
10: Nosotros como latinos hemos tenido algún familiar o algún amigo o alguna persona cercana que ha sufrido la deportación actualmente.
5: Pero está por verse si Hinojosa logra un histórico triunfo. El analista Mike Madrid considera que tiene posibilidades, pero advierte que el voto latino está lejos de ser un bloque uniforme.
11: Gina Hinojosa is on track to potentially win this race.
7: Gina Hinojosa está en camino a potencialmente ganar la contienda. No hay duda de ello. Pero aún existe alrededor de una tercera parte de los votantes hispanos que sigue inclinándose por los republicanos.
5: La oficina oficina del gobernador Greg Abbott declinó darnos una entrevista. El republicano llega a la recta final con 4 veces más el dinero disponible que Hinojosa tiene y con el respaldo del presidente Donald Trump.
12: And now, Texas has the toughest laws on immigration of in any state in the United States of America.
5: En su campaña por un cuarto mandato, Abbott señala que Texas tiene las leyes migratorias más severas del país. También propone reducir los costos de vivienda, electricidad, seguros y atención médica, así como los impuestos a la propiedad. Acusa a Hinojosa de querer aumentar los impuestos, algo que ella rechaza. Hinojosa reconoce que el voto latino podría ser decisivo en esta elección.
9: Pero hay que salir, hay que votar para cambio.
5: Gina Hinojosa dice que su candidatura también lleva un mensaje para las niñas latinas de Texas.
9: Que podemos lograr los sueños que tenemos.
5: Para la edición semanaria de Noticiero Latino desde Houston, Mariana Pineda.
4: Para conmemorar el 250 aniversario de la Fundación de Estados Unidos, el Instituto Smithsonian celebra una serie de festivales en varios puntos del país. Uno de ellos fue el Valle de San Joaquín en California, donde la música, la poesía y las tradiciones culturales unieron a múltiples comunidades que pocas veces celebran juntas. María Cortés estuvo presente en el Gran Convivio y nos entrega un reporte desde la sede, un parque en Fresno.
13: Señoras y señores, en este primer convivio del Valle.
14: En un parque céntrico de la ciudad de Fresno se presentaron los hijos de San Juan, las damas del Valle y el conjunto Califas. Su música fue parte del primero de los 3 días del Gran Convivio del Valle, un festival parte de 40 eventos en 27 estados y 2 territorios que promovió el Instituto Smithsonian para celebrar 250 años del nacimiento de Estados Unidos. Su objetivo es promover la música, la danza, la poesía, el arte y las tradiciones de las diversas comunidades nativoamericanas de México, Centroamérica, Asia, Europa y Medio Oriente que viven en el Valle de San Joaquín, pero que pocas veces comparten un mismo espacio.
15: Cuéntanos esa parte.
14: En uno de los 4 escenarios se escuchó poesía.
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14: Y sobre la histórica lucha de los chicanos.
16: Yo soy chicano, tengo color.
14: En otro de los escenarios dieron clases de square y contradanza. También de Armenian Line Dancing. De Laos, the Lam Bong Dance. Y la danza de los diablos de Oaxaca. Durante los siguientes días, maestros de la música siguieron compartiendo su talento con el público asistente. En uno de los momentos musicales más simbólicos del Gran Convivio del Valle fue la sesión Jam, donde artistas diversos fusionaron sus talentos a través del mensaje universal de la música.
17: Si quieres saber mi nombre.
14: En otro escenario, se compartieron las tradiciones orales. Se enseñó el arte de la fabricación de cestas nativas, de botas tejanas, una exhibición de autos lowriders y más. Además, los asistentes pudieron consumir desde tacos, pupusas, comida china de Afganistán y otros países, así como aguas frescas, agua de caña del sudeste asiático y más, como esta familia.
18: Vamos a llegar ahorita y lo primero es comer.
14: A Emeteria, originaria de Ciudad Juárez, Chihuahua, este festival multicultural le gustó mucho.
19: Sí, es muy importante seguir teniendo las tradiciones vivas y acudir a los eventos.
14: El encuentro dejó algo más que bonitos recuerdos a Ignacio Cruz, originario de Oaxaca, quien acudió los 3 días.
20: Muy necesario, más ahorita como está el clima político, tenemos que unirnos.
14: Amy Kitchener, directora de Alianza para las Artes Tradicionales de California, ACTA, organizadora de este inédito evento, dijo que el encuentro superó sus expectativas.
21: It exceeded my expectations in so many ways.
14: Fue muy importante dar espacio para que las comunidades se vean, conversen y compartan sus tradiciones.
0: Amy dijo que escuchó repetidamente una petición: Fresno necesita más espacios como este.
21: In the coming weeks and months, we'll be evaluating.
0: En las próximas semanas y meses evaluarán cómo hacer posible otro encuentro. Por ahora, queda claro sobre el poder unificador de la cultura.
1: This is special. This has never been done.
0: Para la edición semanaria de Noticiero Latino, desde Fresno, California, María Cortés.
4: 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Yo soy Chelis López. 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
27: 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Vamos a compartir la bebida y la comida con nuestras divinidades, con quien rige el tiempo y el espacio, con el sol y la luna, para que en este año nos permitan caminar junto al sonido, al canto y la palabra hecha semilla. para crecer y expandirla desde los caminos del norte hasta los caminos del sur. Desde donde el divino sol alcanza la altura de un nuevo día hasta donde se oculta y comienza la noche. Sí. Que camine y se engrandezca la música y la palabra hasta donde la cuidan y reproducen nuestros migrantes. Esta palabra que tiene su nido en un lugar donde bajan las nubes, San Juan Mixtepec. Después de esta petición de sonido, canto y música, con ustedes, desde el país de las nubes.

0: Buenos días, muy buenos días, bienvenido aquí en este domingo, un domingo más. Aquí estamos en domingo 11 de octubre de 2026. Yo soy Filemón López, acompañando la compañía de nuestro técnico Crescencio Barajas. Compañero Crescencio, ¿cómo estamos el día de hoy?
1: Pues gracias a Dios, Fili, estamos bien, aquí ya otro domingo más a la cuenta y pues hay que darle y gracias por venir, Fili.
0: Sí, pues gracias a también aquí mi paisano Genaro Lozano, que estuvo llevando aquí la programación de música folclórica, 2 horas completito de la buena música. Y bueno, pues gracias a mi paisano Genaro Lozano de Puritito, Chilapa de Díaz, Oaxaca. Son 10 con 22 minutos, tiempo de Pacífico. Amigos, amigas, bienvenidos a todos ustedes por acá en este programa de la Hora Mixteca que corresponde en este día. Y vamos a darle algunas adelanto de lo que vamos a hacer, lo que va a acontecer el día de hoy en este programa La Hora Mixteca. De 11 a 11 y media tendremos a una invitada de durante este mes de octubre, ¿no? La organización Líderes Campesinas, que se lleva a cabo una campaña de concientización sobre la violencia doméstica, qué hacer cuando se tiene este problema y cómo prevenirla. Bueno, este es un tema que vamos a tratar de 11 a 11 y media. Bueno, también tenemos otra invitada, Elizabeth Pavia, organizadora de los comités de líderes campesinas, y bueno, de allá de Fresno Merced, y María Guadalupe Lupita Rodríguez, miembros del comité en Fresno de líderes campesinas. Las dos estarán aquí presentes con nosotros en esta hora. Y bueno, la de 11 y media a 12 tendremos también esta semana oficial de inmigración. Detuvieron a decenas de personas en los contados de Fresno y Madera. ¿Qué derecho tiene usted si un oficial quiere detenerlo? Y bueno, esto va a ser tema sobre el ICE, ¿no? Perdón, que vamos a tratar de 11 y media a 12. Y también tendremos otra invitada, Brenda Ordaz, organizadora de la Coalición por los Derechos Humanos de los Inmigrantes Chirla, bueno, en Madera. Y también vamos a tener estas personas también sobre este asunto también de estar tratando, que está pasando en el valle. Y bueno, también tenemos de 12 a 12 y media programa de enlace con México, San Quintín, Baja California y Tlaxiaco, Oaxaca. Tenemos una entrevista con dos de las invitadas que va a venir también para aquí a hablar algún tema también sobre informar a la gente sobre también la realidad que está pasando acá en toda California. Rosa Hernández, va a venir también Joana Torres. Ellos vienen de Madera, está con nosotros unos breves minutos nomás. Pero bueno, estos son los acontecimientos que vamos a tratar el día de hoy en este programa La Hora Mixteca. Ya son 10 con 25 minutos, tiempo de pasivo, y también se encuentra la señorita Joana Meléndez con nosotros para tomar la llamada, porque ella también, pues una semana más y ya va a ir sus vacaciones allá en México a gozar, disfrutar por allá. Así que, ¿cómo le ve, compañero? ¿Qué son las actividades que tenemos hoy?
1: No, pues bastante. Ahora sí estamos vamos a estar muy ocupados, gracias a Dios, y pues con mucha información, así es que agarre su cuaderno y su pluma y apunte todo los números de teléfonos por si los ocupa.
0: Así es, compañero. Y también, ya que está hablando número de aquí, vamos a dar un número que está escondiendo para acá. Número que compartir, dice, por todo el estado de California se ha organizado redes de personas de la sociedad civil que apoya a personas detenidas y a sus familiares y amigos. Se les conoce comúnmente como redes de respuesta rápida. Y para reportar actividades de la ICE, a pedir información si algún familiar o conocido ha sido detenido, o para ser voluntario, llamar, dice en este número. Los condados de Fresno, Madera, Merced, Kings y norte de Tulare, llamar a la red de vigilancia del centro de California al número 559-206-0151. Repito, a toda esa persona que viene de ese condado que acabo de mencionar, puede llamar al 559-206-0151. En el condado de Kern, para allá más al sur, de red de respuesta rápida, se puede llamar al número 661 462-2230, repito, 661-432-2230. Y seguiré dando más información aquí en transcurso de este programa de la Hora Mixteca, 10:27. Y bueno, vamos a venir a platicar brevemente con el señor David Robles, que es el primer tito que entra en la llamada. Señor Robles, buenos días.
2: Hola, Filemón, ¿cómo estás?
0: Estamos bien, señor. No, me derrongo andando aquí porque ya está sintiendo un poco frescura aquí el valle y ya nos afecta la frescura de de esta mañana.
2: Ah, claro, y ahí en Mexicali ya está cambiando el tiempo, ya gracias a Dios.
0: Sí, aquí nos encontramos, pues ¿cómo se encuentra usted, señor Robles?
2: Ah, bien, se está cambiando el tiempo y ayer llovió, nos agarró un aguacero.
0: Ah, caray, llovió por ahí.
2: Sí, en Mexicali.
0: Para restablecer un poco de polvo de ahí, el valle, ¿no?
2: Sí, y es correcto, Filipe.
0: Qué bueno, señor Robles. ¿Algún saludo por ahí?
2: Se agarró un aguacero y llovió toda la noche y ya se calmó.
0: Qué bueno, hace falta la lluvia, sobre todo que parte de ese estado es muy desértico y necesita mucha agua para que se enverdece los desiertos. También se pone muy bonito cuando llueve, ¿eh?
2: Así es. ¿Y cómo te fue con el convivio del Valle de Chile?
0: Estaba muy ocupado y con mucho calor, porque ahí estuvimos.
2: Mucha comida, mucha cultura, ¿verdad? La danza de los diablos.
0: Hubo una serie de actividades culturales, gastronómicas, también artesanía. Bueno, pues es un encuentro muy importante, ¿eh?
2: Así es. Voy a mandar un saludo cordial, si me permites, para toda la familia Robles de Mexicali, para usted y su excelente familia, Filip, y posteriormente al presidente Barajas, y a Giovanna Melesio, que ya está de regreso después de unas largas vacaciones que se vayan Ciudad de México.
0: Así es, ya está al punto de partirse para México de sus vacaciones, así que acá se encuentra la señorita con nosotros. Señor Robles, pues muchas gracias por reportarnos por aquí. La Hora Mixteca, vamos a estar hasta las 5 de la tarde hoy.
2: Así es, y me complacen con el corrido de, ya sabes cuál,
0: sí, Manuel, señor, Sara, ¿cómo no?
2: Con Acción Oaxaca.
0: Con mucho gusto, señor Robles, y ahí
2: le Manuel Sara con Acción Oaxaca para recordar a Artemio González y a Miguel.
0: Sí, señor, cómo no.
2: Así es.
0: Con mucho gusto, señor Robles.
2: De Manuel Jara, saludamos a todos los escuchas de Radio Bilingüe. Excelente inicio de semana, y al ratito por ahí en la tardecita, nos comunicamos.
0: Seguro que sí.
2: Filimón.
0: Cuando están acá, te voy a dar David Robles.
2: Están acá,
0: ¿cómo va, Ani? ¿Cómo va, Ani? Bueno, oye, vamos con los anuncios y continuamos con la música por acá.
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0: Muy bien, aquí ya son las 10:36, tiempo de Pacífico Satélite Radio Bilingüe. También quiero informarle a ustedes que la guerra que se iba a llevar a cabo el día de hoy en Madera se pospuso en otra ocasión, así que bueno, no va a haber nada de eventos culturales que estaba planeando en para este día, así que pues una información muy importante para todos ustedes que estaban planeando ir allí, pues ya se propuso para en otra ocasión. 10:37, tiempo de Pacífico, y vamos rápidamente con la llamada de Guadalupe Carvajal, que nos llama desde México, siempre nos reporta por acá en este programa La Hora Mixteca. Guadalupe, muy buenos días.
1: Muy buenos días a todos ustedes, gracias por recibir mi llamada.
0: Gracias, Guadalupe. ¿Cómo se encuentra usted por allá?
1: Muy bien, gracias a Dios. Salí de Nayarit el 7 y me encuentro aquí en Colotlán, Jalisco. Parece que es zona, parte norte del estado de Jalisco, ya que aquí mi hermana aquí radicaba, entonces aquí vive su difunto. Bueno, y también la nueva esposa, ¿verdad? Pero aquí viven mis sobrinos, mis sobrinas. Mi sobrino es músico, así es que tuvo tocada el viernes, el sábado. En un principio inició con un grupo huichol o huirrárica, pero ahorita no sé si siga con ellos o siga con otro grupo, como lo que le llaman mestizos, ¿verdad? No sé, pero solo sé que está en la música y bueno, pues gracias a Dios que le ha ido muy bien. Y pues ahora sí que a mi hermana ya no le tocó conocer esa parte de él, ¿verdad? Lo, como decir, el triunfo, la abundancia económica, pero gracias a Dios es un muchachito muy centrado. Tiene 19, 20 años, y es muy centrado, y eso pues le va a ser de beneficio para lo que viene de su vida, ¿verdad?
0: Muy interesante, qué bueno, qué bueno.
1: Entonces pues yo estaré unos días aquí entrando el mes, y ya de aquí parto para la sierra, porque de aquí hay carretera que pasa pasa por Mezquitic, Jalisco, que es Mezquitic, y ya por ahí llega a Huejuquilla, el Alto Jalisco, y ya de ahí hay que tomar una combi para la sierra para ir a comer elotes y la cosecha y lo que se siembra allá.
0: Ah, qué rico, qué bueno, Guadalupe. Pues tiene todo un plan para visitas en estos días, ¿no? Y bueno, pues gracias por reportando por acá, y lo importante que está bien de salud, que es lo más importante.
1: Muchas gracias a todos ustedes, muy amable. Dios los bendiga, y un abrazo a toda la audiencia allí, aunque no me conozcan, de tal manera yo los estimo y aprecio, porque yo sé que ustedes y ellos también me estiman y me aprecian. Y pues saludos ahí a todos los colaboradores ahí, al señor Barajas ahí, que siempre está, como dicen en Valparaíso, Zacatecas, al 100, y a todos ustedes.
0: Muchas gracias, Guadalupe, que la pase muy bien. Gracias por reportando por acá. Bye. Gracias, hasta luego.
1: Bye. Muy amable.
0: Bueno, pues nosotros vamos a continuar por aquí en este su programa. Aquí son 10:39, tiempo de Pacífico Satélite Radio Belén. Se continúa, antes de anoche, ya estaba Villera. Bueno, ya saben, el programa, yo, Vichime, Filemón López, Ingaz, está Crescencio Barajas, señora Nayo, Giovanna Melesio, tiene llamada telefónica, llora, ya algún coge programa, yo, hubo entrevista con Goña Cuca, dice asunto, con un líder campesino, ya, violencia doméstica. 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Gabriel na María Santiago en cheso na la de Sacundito Guñeta, está Félix Hernández, está Gregorio Velázquez, está de Sacundito Guñeta, de Guyona, de Chisán Arvin Lamón, Nito, bueno, Chanto, su radio, 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San Luis Obispo también. 805 Red de Respuesta Rápida para los Inmigrantes. Teléfono 805-870-1558. Repito nuevamente, si usted vive por el condado de Santa Bárbara, Santa María, Ventura y San Luis Obispo, puede llamar 805 Red de Respuesta Rápida para los Inmigrantes. Y teléfono 805-870-1558. Bueno, también otro número más que queremos compartir aquí con ustedes es en el condado, por el condado de los de San Bernardino y Riverside, Red de Respuesta de Emergencia. Teléfono 909-361-4558. Repito, usted que vive en el condado de San Bernardino y Riverside, California, Respuesta Rápida de Emergencia. Teléfono es 909-361-4588. Y bueno, pues estos son los hay otro más número que lo cual quisiera también compartir con ustedes, en diferentes condados donde usted vive por allí. En los condados de Los Ángeles, en San Bernardino, Orange, en el condado de Orange, en Riverside, San Diego, Imperial, llamar a la línea de respuesta rápida de inmigración, defender al teléfono 213-833-8283. Repito nuevamente, a las personas que viven en el condado de Los Ángeles, San Bernardino, Orange, Riverside, San Diego, Valle Imperial, la respuesta rápida es número 213-833-8283. Ahí están los números. Bueno, ya 10:43, tiempo de pasivo. Vamos con una llamada aquí también, rápidamente. Crescencio Baraja nos llama de Madera. Camacho, perdón. Oye, es que es tan popular, compañero. Ya estoy metiendo en el aire el comienzo, pues él está aquí. Pero es Crescencio Camacho. Camacho, bueno, yo creo que no sé, Solís, no sé por ahí. Bueno, Crescencio, ¿cómo estás? Buenos días.
2: Buenos días, ¿cómo estamos, compañero?
0: Ya te estoy confundiendo aquí con el compañero, hombre, nomás cambia tu apellido. ¿Cómo te encuentras? ¿Cómo te encuentras, Crescencio? ¿Cómo te encuentras, Crescencio?
2: Es como una equivocación, no pasa nada.
0: No, es cambia de apellido nomás ya.
2: No pasa nada.
0: ¿Cómo te encuentras? ¿Todo bien?
2: Sí, todo, estamos corriendo valles aquí en Ciudad de Madera, de lo que de evento que tenía que hacer el Frente Indígena, pues últimamente no tiene por qué tener temor. Mire, te voy a decir una cosa, mire, tú eres compañero que Limón conoce bien las luchas de cuando trabajó César Chávez, todo el sentido. La gente no tiene que quedarse en temor. Esa lumbre ya tenemos desprendido de cuando vivimos aquí, en aquel tiempo que no podemos tener la residencia, el permiso de trabajo, cuánto sufrimos. Y el estrogente debe de comprender, debe de sentirse lo más, preguntarles cómo llegamos, cómo sufrimos, cómo luchamos. Ok, el cambio de estar Dolores Huerta, todo eso es un desastre de nuestro California, por decir, porque es que le dio oportunidad, porque en aquella tiempo había gobierno, mala gobierno que teníamos en la historia de México, que venimos a buscar la oportunidad. No es porque no queremos a regresar a México, todo tenemos nuestro, como dice usted, todo tenemos nuestro terruño allá, tenemos nuestro parcela para sembrar, pero maldito odio, envidias, eso es lo que lo dejas. Eso es lo más importante, debe de pensar nuestra gente, el latino, sea lo que sea. Si tengo razón o no tengo razón, usted nomás explica su respuesta y dígame la verdad. No tiene que temer, esa ley ya de por sí ya está, nomás que le metieron y vámonos adelante. Eso es lo importante, lo que está pasando. Pero aquí el compañero del Tomate de Gardulo, ya terminamos bajo contrato aquí, ya cerró el empaque y le pararon a un compañero, lo pidieron, pidieron su licencia, pidieron su seguridad y le dejaron allí, no tenía residencia. Entonces, ¿cuál es el temor? ¿Qué los corren redes sociales? ¿Cuáles están corriendo Canal 21? No están diciendo la verdad, lo que es correcto, es puro engaño. Aquí en este Valle San Joaquín hay muchos crímenes, hay muchos narcotraficantes de bienes de México aquí, sabemos bien que tenemos aquí, pero no hay nadie por el gobierno, no culpamos de todo, tenemos que investigación, todo lo más importante para nuestra gente, que no despante. Y que debe, que teme, no voy a pagar corte porque yo voy para México. Tiene que cumplir con sus leyes y allí tenemos que derecho de defender cada persona que es lo que tiene compañero Gelimón. Muchísimas gracias.
0: Gracias, Gerdán. Cuídate mucho por allá, ¿eh? Ándale, cuídate, pues, mucho. Adiós. Hasta luego. Sí. Vamos con esa anuncio, sí, y continuamos con la música.
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3: Así saludamos

0: Muy buenos días, ya 11 con 2 minutos, tiempo de Pacífico, aquí en Satélite Radio Bilingüe, la hora mixteca que corresponde hoy domingo 11 del mes de octubre 2026. Y como ya había mencionado hace unos instantes al comienzo de este programa, hoy vamos a tener nuestra invitada, o nuestras invitadas mejor dicho, vamos a tratar un tema interesante. Durante el mes de octubre, la organización Líderes Campesinas lleva a cabo una campaña de concientización sobre la violencia doméstica. ¿Qué hacer cuando se tiene este problema y cómo prevenirla? Bueno, esto también vamos a tratar media hora, y la otra media hora ya habíamos mencionado también que tendremos otra invitada más para esta hora. Así que bueno, pues vamos ahora sí a comenzar con nuestra invitada, darle bienvenida en este su programa. Muchas gracias a ustedes por venir aquí a acompañar nosotros en esta hora, la hora mixteca. Elizabeth Pavia, organizadora de los comités de líderes campesinas en Fresno y Merced. María Guadalupe Lupita Rodríguez, miembro del comité en Fresno de Líderes Campesinas también. Bueno, pues aquí se encuentra con nosotros. Buenos días.
1: Buenos días, muchas gracias por invitarnos.
0: ¿Cómo se encuentra usted hoy? ¿Con mucho ánimo?
1: Sí, estamos muy emocionadas por poder tener el alcance, ¿verdad?, a nuestra comunidad por medio de este medio.
0: Pues una vez más, gracias por venir aquí a acompañarnos en este programa, La Hora Mixteca, y vamos a comenzar nosotros con nuestra primera pregunta que corresponde en esta entrevista, en este día. Así que, bueno, pues gracias a ustedes, para amigos y amigas, también invitamos a ustedes cordialmente para el transcurso de este programa. Si usted guste, tiene una pregunta o cualquier duda en relación de la plática, usted nos puede llamar al 1-800-200-5758, y este es nuestro número de la cabina, directamente con nuestra invitada. Bueno, para comenzar, primero, por favor, recuérdenos brevemente, ¿qué es Líder Campesina?
1: Líderes Campesinas es una organización no lucrativa, ¿verdad? Le voy a dar la palabra a nuestra compañera Gloria Cruz, ¿verdad?, para que nos diga un poquito de lo que la historia de Líderes Campesinas.
0: Adelante.
2: Muy buenos días, soy Gloria Cruz del Comité de Fresno de la organización Líderes Campesinas. Estoy aquí en este momento para relatar lo que es la historia de Líderes Campesinas. Líderes Campesinas se inspiró en una encuesta de evaluación de necesidades realizadas por María López Treviño y Mildy Treviño Sauceda en el Valle de Coachella, California. La encuesta se centró en edificar las necesidades y los problemas de las mujeres trabajadoras agrícolas de la región, con el fin de crear un programa de radio educativo que aborda dichas necesidades. Esto dio lugar a Creación de Mujeres Mexicanas en el año 1988, integrada por trabajadoras de campo y para profesionales. En 1992, la organización se convirtió formalmente en Líderes Campesinas, un proyecto diseñado para empoderar a las mujeres trabajadoras agrícolas a través del liderazgo y la defensa de sus derechos. Esta se convirtió en la primera organización campesina a nivel estatal enfocada en la participación comunitaria, la capacitación en liderazgo y los derechos de las trabajadoras. Esa es la historia de Líderes Campesinas.
0: Muchas gracias. Bueno, Bueno, pasamos con nuestra pregunta. ¿Qué actividades realizan durante el mes de octubre como parte de su campaña de concientización sobre la violencia doméstica?
1: Sí, pues este mes es muy importante para nosotros porque queremos hacer visible, ¿verdad?, un problema que las estadísticas están terribles, ¿verdad?, no están mejorando, y queremos traer a la comunidad a concientización a través del arte. Líderes Campesinas decora mandilitos y ahí expresa su desacuerdo, ¿verdad? O también traemos mensajes a las personas, ¿verdad? Porque desafortunadamente por cultura, por mala enseñanza, por mala educación, nosotros traemos un patrón de conducta que nos afecta y no rompemos esas cadenas y desafortunadamente lo pasamos de generaciones en generaciones. Entonces, eso es lo que queremos, que rompamos esas cadenas, que nos eduquemos y suplamos esos malos hábitos por buenas conductas, ¿verdad? Con educación. Entonces, una de las maneras en las que las hacemos es a través del arte. Plasmamos en mandilitos esos mensajes y déjenme decirle que causa impacto en las familias, ¿verdad? El día de antier, por ejemplo, estábamos en un evento con la señora Ana Caballero y personas, traíamos nuestros mandilitos y personas se acercaron a nosotros para decirnos, ¿verdad?, el gran impacto que les causa el mirar estos mensajes.
0: Muy interesante. Bueno, entonces ya, tu pregunta, ya sabes, ya, digo ya. 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La otra pregunta es la siguiente: ¿por qué cree ustedes que es importante crear conciencia sobre la violencia doméstica o violencia familiar?
1: Por lo que estábamos hablando hace rato, ¿verdad?, de las estadísticas, ¿verdad?, según el Public Policy Institute de California, en el 2023, la policía en California recibió 18 reportes de violencia doméstica cada hora. Y, por ejemplo, en el CDPH, Rama de Prevención de Lesiones y Violencia, una de cada 5 mujeres y una de cada 7 hombres informa haber sufrido violencia física grave por parte de una pareja íntima en su vida. Y otra estadística dice que una de cada 6 de homicidios es asesinada por su pareja. Y la violencia doméstica puede causar lesiones o la muerte. Las víctimas sobrevivientes enfrentan consecuencias negativas para la salud, como afecciones que afectan en el corazón, el sistema reproductivo y el sistema nervioso. Los efectos a largo plazo. Y sobre todo, pues las víctimas también pueden experimentar problemas de salud mental como depresión y trastornos de estrés postraumático, y pueden tener conductas de riesgo como fumar, beber en exceso y tener conductas sexuales de riesgo. Entonces, es muy importante porque el acoso, el costo estimado de la violencia doméstica a largo plazo en la vida de una víctima femenina es de $103,000, más de $103,000, y el de una víctima masculina es de más de $23,000. Entonces, pues nos afecta en todos los ámbitos, ¿verdad? Monetarios, psicológicos, la salud física. Entonces, necesitamos a nuestros campesinos, a nuestras campesinas trabajando en los campos y haciendo lo que hacen con paz mental, con salud, con dignidad, con salud física, enfocados en lo que saben hacer bien con excelencia, ¿verdad? Que es producir nuestros alimentos. Entonces, por eso es muy importante.
0: Bueno, ya tengo alguna pregunta, ¿sabes? Tengo alguna que no va a dar una sana, tan un no va a ser niño sana y conciencia de sin alguna violencia doméstica. Yo llegué a estar dando que cuña, tengo una cuña informa, tengo una nada. 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ahora no yo que no alguna ya cuánto a tanto ya cuánto a tanto ye cuánto a problema ye tanto a cuánto ya caga nada en ve nada tanto de familia ya no alguna cuánto un da nada bueno ahorita vamos con los anuncios de servicio público 13 minutos, tiempo de Pacífico, y regresamos enseguida con más plática en este su programa de La Hora Mixteca.
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0: bien, aquí ya regresamos con ustedes, 11 con 17 minutos, tiempo de Pacífico, y tenemos aquí nuestra invitada en este día, aquí en la Hora Mixteca, tratando ese tema importante que tiene que ver con problemas de violencia doméstica. Vamos con nuestra siguiente pregunta, porque el tiempo nos está ganando rapidísimo, y bueno, pues algunas personas piensan que la violencia doméstica es un asunto privado, y que otras personas no deben meterse en sus asuntos familiares. ¿Qué mensaje tiene ustedes para estas personas que piensan de esta manera?
1: Pues que tenemos que quebrar ese estigma, ¿verdad? Ese ciclo. Porque tenemos que pensar en nuestros futuro, en nuestros hijos, en nuestros nietos. Si nosotros no hablamos, con nuestro silencio, lo que estamos haciendo es enseñar que así deben de ser las cosas, y a nuestros hijos también van a hacer lo mismo, y nuestros nietos también van a hacer lo mismo, porque desafortunadamente no importa lo que nosotros les digamos a nuestros hijos, ellos van a siempre a seguir nuestro ejemplo. Entonces, eso les diría yo a las personas. Sí, es algo privado, ¿verdad? Pero el que sea privado no quiere decir que no haya solución, no haya ayuda, no haya otra manera de vivir, ¿verdad?
0: Muy interesante. Bueno, ya que también me pregunta, ¿no? No va a dar una casa, ¿no? No que sabe ni que tú no hay que sabe que ni vinda ni ni a que ese niño está ni aquí vino a decir que asunto privado, no asunto familiar. No ya ni que yo estaba dando un mensaje ni a tachuín, no que ni a bueno, ese niño una tan una macua con chanza tan una ya no tan un niño autoestima que ni bien si buena tan un lleno tan todo tan todo ya si ni una cunda y ni nada tan una ye informe ya lucha salsa luchar no sabe nada una co indignidad una co injusticia. Vamos con la siguiente pregunta. Que ¿ve ustedes la relación entre el abuso del alcohol o de las drogas y la violencia familiar?
1: Pues sí, ese es una de las estadísticas. No sé qué es primero, si el abuso del alcohol y las drogas llevan a la violencia doméstica, o la violencia doméstica lleva al abuso del alcohol y las drogas, pero es un círculo vicioso en el que pues desafortunadamente hay muchas familias de nuestra gente campesina, ¿verdad?, en la que está sumergido.
0: Ya está doña pregunta, está agotando una cuña. ¿Qué cosa no una cuña asunto que está una cuña? 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evitar da con la cuota y respeto na con dignidad que sabe con la pena ni yo con nuestra agua lucha sabe con la coña líder campesino tan nuestra son digo. Vamos con la siguiente pregunta, que es: ¿qué puede hacer una mujer que está siendo golpeada o abusada por su pareja?
1: Bueno, como les decía, hay muchos recursos, no solo en la nación, no solo a nivel la ciudad de Fresno, sino a estatal, nacional y mundial. Hay muchos recursos, pero uno los tiene que buscar. Por ejemplo, aquí, cuando una persona está en peligro de muerte, lo más cuerdo o lo más lógico que deberíamos de hacer es, o por supuesto aquí, es llamar al 911, porque es peligro de muerte, ¿verdad? Pero está también el hotline, que viene siendo el 1-800-799-SAFE, que viene siendo 1-800-799-7233, También están otras organizaciones que les pueden ayudar, extender la mano, por ejemplo, Centro de Asistencia a las Víctimas de Delitos, está la Junta de Reclamaciones Gubernamentales de Compensación a Víctimas de California, está Unidad de Servicios a las Víctimas de la Fiscalía General de California, está el Departamento de Correcciones y Rehabilitación de California, está la Oficina de Derechos y Servicios para Víctimas y Sobrevivientes. También está el Centro Marjorie, que ahí pueden recibir también ayuda. Hay muchas, ahorita, la lista, aquí tengo una lista muy larga, pero también quiero enviar un mensaje a toda nuestra gente que está aquí pasando por situación legal no satisfactoria. Hay una visa que también les puede ayudar, para las víctimas de violencia doméstica, que la otorga VAWA. Entonces, ese es otro recurso, ¿verdad? Pero también estamos en Líderes Campesinas. Les voy a dar mi número de teléfono de la organización para que ustedes puedan comunicarse con nosotros en caso de que necesiten ser referidos. Es el
0: 8056 7776. Que centro que ya tan uso no que centro yera sin niño un docuna ya sin niño un docuna y ayuda un docuna y asistencia que ya hay número para tener número ya sea me han ido buena número mi hijo número 805 era número 4 8 6 7 7 76 con número para dar un chico en dice buena ya tu dora cuca bueno ver cuca seis referencia cuca y da ganas de chico con niña ya buena cuña cuando da ganas de niña buena tan ya tiene que ir a un señor con minutos de tiempo en el pasillo de un chico dice ye que pregunta los datos de asunto yo anotar cuca con el número 1-800-200-5758. Y vamos con la última pregunta que tenemos este programa. Y bueno, pues ¿cómo se les puede contactar a ustedes? ¿Tienen centro de oficina de ustedes alguna varias comunidades o aquí en Fresno?
1: Sí, la organización es a nivel estatal. El número que les di, que es el 805-486-7776, es a nivel estatal, pero tenemos 19 grupos en todo el California, que empezando desde Coachella hasta Sonoma, Napa. Y se están abriendo nuevos grupos, ¿verdad?, de apoyo para nuestras campesinas. Entonces, sí, se pueden comunicar con nosotros. Y también, no importa de dónde me estés escuchando, querida campesina, si necesitas nuestra ayuda, nosotros podemos buscar en tu lugar recursos disponibles para ti en tu área. Entonces, no dudes en comunicarte con nosotros, aunque no vivas en California, aunque estés en México, no le hace. Ahorita la internet, nosotros podemos encontrar las cosas, los recursos disponibles para ti.
0: 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chiva vibra. Bueno, vamos, ya estamos llegando a la hora de cerrar la programación. Algún último mensaje que tienen ustedes para toda la gente, para todas las mujeres que están en ese momento escuchando en la hora mixteca.
2: 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En el Building Healthy Community Fresno, la dirección es 367 North First Street, Fresno, California, 93702. 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Aquí los esperamos a todos los que nos estén escuchando, y también pueden traer 10 invitadas cada persona. Aquí los esperamos. Bendiciones.
0: Muchas gracias. Bueno, pues agradeciéndoles mucho a ustedes por su presencia aquí en La Hora Mixteca, y esperamos en otro programa más volvemos a tocar el tema, que es muy interesante para toda la comunidad. Muchas gracias por su presencia.
1: Muchas gracias a ustedes.
3: Y gracias. Muchas gracias.
0: Y nosotros vamos aquí con una breve música, un anuncio del servicio público, y a condición tenemos otra invitada más, otro tema para tocar aquí en ese programa La Hora Mixteca. Así que siga usted en sintonía en La Hora Mixteca Satélite Radio Bilingüe.
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0: Muy bien, ya 11:34, cómo pasa los tiempos rapidísimo. Y bueno, aquí vamos a rápidamente a presentar a nuestra siguiente invitada en este su programa. Nos acompaña Brenda Ordaz, organizadora de la Coalición por los Derechos Humanos de los Inmigrantes Chirla en Madera, California. Pues Brenda ya nos acompaña por acá en todo color, aquí en persona. Brenda, muy buenos días.
1: Muy buenos días, Filemón. Buenos días, Crescencio. Muchas gracias por la invitación a estar aquí con ustedes. Un saludo fraternal a todos nuestros paisanos oaxaqueños que nos están escuchando desde hoy ya.
0: Allá me está contando que naciste en California, pero sus padres son de Coatecas Altas, ¿no?
1: Así es, mi familia es de Coatecas Altas, Jutla de Crespo. Yo nací en Baja California, ahí crecí, pero igualmente me considero oaxaqueña 100%.
0: Perfecto. Doble de estado, ¿eh?
1: Así es, doble estado.
0: Baja California y Oaxaca. Muy bien, pues vamos con nuestra siguiente invitada y nuestra siguiente pregunta también en relación a este tema. En días pasados, oficiales de ICE estuvieron muy activos en los condados de Fresno y Madera. ¿Recibieron ustedes en Chirla reportes de personas detenidas en Madera, Brenda?
1: Así es, Filemón. Desafortunadamente, nuestra comunidad del Valle Central está siendo muy golpeada por estos ataques, más que nada de parte de los oficiales de inmigración, estas redadas que están sucediendo en Madera, sí, y también a través de todo el Valle Central. Nuestras organizaciones hermanas, especialmente Fe en el Valle, que son los que se encargan de la red de respuesta rápida, donde aún no reporta presencia de inmigración, reportaron varios arrestos en Madera y en el Valle Central. Uno de los días hasta 50 detenciones en un solo día. Entonces sí, está muy activo el Departamento de Inmigración en la Ciudad de Madera y en todo el Valle Central.
0: Bueno, tengo que mencionar, Brenda, ¿verdad, señora? Bueno, Vamos con la siguiente pregunta. ¿Dónde hubo detenidos afuera de tiendas o escuelas, en campos o lugares de trabajo? ¿En qué lugar fueron donde la mira de todas más personas?
1: Hasta ahorita se está viendo que han sido arrestos en carros, están parando autos. También vimos que entraron algunos files aquí en el área del Valle Central. Desafortunadamente, mucha de nuestra comunidad no conoce muy bien cuáles son sus derechos, entonces esto está jugando en contra de nuestra comunidad. Por eso el día de hoy estoy aquí y acepté la invitación de venir y contarles un poquito sobre cuáles son sus derechos. Pero sí, en realidad el peligro en el Valle Central está en todas partes. Están deteniendo personas tanto como en sus lugares de trabajo, en sus vehículos, también en la calle.
0: Bueno, entonces Vamos con la siguiente pregunta. ¿Qué puede hacer una persona si ven a oficiales de inmigración en su vecindario o deteniendo a algunas personas?
1: Claro, esa es una muy buena pregunta. En el Valle Central existe la Red de Vigilancia del Valle Central, que es dirigida por una organización que se llama Fe en el Valle. Ellos tienen una línea disponible para hacer estos reportes comunitarios, para que ellos así puedan mandar observadores legales entrenados a ver si es que esta información es verídica, a tomar fotos, videos y a reportar de nuevo a nuestra comunidad para que tengan precaución. El número de teléfono de la Red de Vigilancia del Valle Central, muy importante para que lo anoten, es el 559-206-0151. Lo voy a repetir una vez más. Para todos los que están escuchando, aguarden este número en sus teléfonos, es muy importante que lo tengan, es el número 559-206-0151. Ese número es para reportar cualquier lugar donde usted puede sospechar que miró a inmigración, si usted quiere verificar si es verdad o no, y también si desafortunadamente algún miembro de su familia está detenido por inmigración o es levantado en algún lugar, puede llamarlos a ellos para que le provean esa ayuda y esos recursos para su ser querido o su familiar.
0: 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Vamos con la siguiente pregunta. ¿Cómo puede ayudar a ustedes en Chirla a personas detenidas o a sus familiares?
1: Así es, pues en Chirla también somos parte de las organizaciones que están ahorita en los centros de detenciones esperando para darle consultas y abogados a las personas. También en Chirla tenemos una línea de asistencia al inmigrante abierta lunes a viernes de 9 a 5. Para cualquier duda o pregunta que tenga nuestra comunidad nos pueden llamar. El número de la línea de asistencia de Chirla es el 1-888-624-4752. Esta línea la pueden utilizar para llamar y preguntar sobre cualquier recurso. Si usted tal vez perdió a la persona en su hogar que pagaba la renta, pagaba los biles, ¿verdad? Sabemos que están llevando muchos padres de familia. Nos pueden llamar y preguntar cómo nosotros le podemos apoyar si es que tenemos algún recurso en el área. Una vez más, ese número es el 1-888-624-4752. También les quiero proveer otro número muy importante, que es el número de teléfono de el consulado mexicano. Para nuestros paisanos mexicanos, el consulado tiene una línea de emergencia abierta al público, es el 559-269-3026. Una vez más, el número de emergencias del consulado mexicano es el 559-269-3026. Este número, para cualquier persona que tenga alguna pregunta o quiera una consulta para algún detenido, pueden llamar a este número y pedir ayuda en ese número.
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1: Ah, sí, 1-888-624-4752 es la línea de asistencia al inmigrante de Chirla.
0: 4762. 4762. Bueno, vamos con una breve información y regresamos enseguida con ustedes con más plática.
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0: 11:48 minutos, ya merito llegamos aquí a las 12 del media. Y bueno, aquí nos encontramos aquí con nuestra invitada Brenda Ordaz, pues aquí nos viene brindando información así sumamente importante para la comunidad. Y vamos con nuestra siguiente pregunta. ¿Qué consejos tiene usted para los residentes del condado de Madera en cuanto al aumento de las actividades del ICE en nuestra región, Brenda?
1: Sí, no nada más para Madera, yo creo que para todo el Valle Central tenemos recomendaciones muy buenas, y una de ellas es que conozcan sus derechos. En este país, afortunadamente, la Constitución, la ley máxima de la tierra, no pregunta estatus migratorio y protege a todas las personas en este país sin importar su estatus migratorio. Así que es muy importante acordarnos que bajo esta Constitución tenemos el derecho de mantenernos en silencio. La quinta enmienda nos protege este silencio, este derecho a no incriminarnos a nosotros mismos. Eso quiere decir que usted no tiene que hablar con ningún oficial, puede decirles: yo estoy ejerciendo mi derecho de mantenerme en silencio, no deseo hablar con usted. También tenemos muy importante el derecho bajo la cuarta enmienda de rechazar cualquier búsqueda a nuestras personas, nuestros autos, nuestras propiedades. Entonces, inmigración o algún agente de alguna departamento de policía o alguacil llega a su vivienda y quieren entrar, usted tiene el derecho a negarles la entrada y pedirles que le muestren esta orden firmada por un juez que les otorgue ese permiso de entrar, porque usted tiene el derecho de no autorizarles, igualmente en su vehículo y en su persona. También otro derecho que tenemos es el derecho a un abogado de inmigración. Tenemos el derecho a que nos puedan dar el permiso de que nosotros contratemos un abogado, y tenemos también el derecho de ver a un juez. Entonces, usted no firme ningún documento. Si usted es detenido por inmigración, usted tiene el derecho, ¿verdad?, de que un juez escuche su caso y el juez decida si es que usted puede permanecer en el país o tiene que salir. Esas son unas recomendaciones. Y la otra muy, muy, muy importante que queremos recalcar a nuestra comunidad es que preparen un plan familiar. Decidan, platiquen como familia si los padres son indocumentados y nos llegan a agarrar inmigración, ¿con quién se van a quedar nuestros hijos? ¿Dónde tienen los documentos importantes, las actas de nacimiento, identificaciones, seguros sociales de sus hijos? Si tienen autos o propiedades, ¿en dónde están esos títulos? Ponga todos esos documentos en un lugar seguro, y también decida y haga una lista, ¿verdad? Si es que cuáles son los doctores de sus hijos, si es que toman medicamentos especiales, todo esto que una persona necesitaría si tendría que hacerse cargo de su casa. Y por último, y sabemos que la economía ahorita está muy, muy difícil, pero tenga un plan de ahorros para que usted pueda pagar una fianza o ir a ver a su familiar si es detenido, o pagar boletos de avión para sus hijos si es que tiene que reunirse con ellos. Y ya por último, y lo más importante también, es que si usted tiene un caso de inmigración pendiente o usted tiene ha tenido algún encuentro con inmigración, visite a un abogado de inmigración. En Chile tenemos abogados gratis, y muchas agencias del Valle Central igualmente tienen. Así que haga una consulta, todos tenemos consultas gratis, servicios gratis, y tenga su tarjetita roja a la mano. Muchas gracias, Crescencio. Aquí tiene Crescencio su tarjetita roja con los derechos. Si usted no ha encontrado alguna, en varias tiendas del Valle Central las va a encontrar, son tarjetitas rojas que dicen sus derechos. Aquí en Radio Bilingüe también tienen tarjetitas rojas. Así que búsquelas, y cárguelas consigo. Ahí dice sus derechos en inglés y español, y también le recuerda de no abrir la puerta, de mantenerse en silencio y de no firmar ningún documento.
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0: Única última pregunta a Yara Kunzino. Ahora, Brenda, ¿cómo se les puede contactar a ustedes en Chirla?
1: Así es, voy a compartir una vez más el número de teléfono de Chirla para toda la comunidad que nos está escuchando. Es el 1-888-624-4752. Una vez más, es el 1-888-624-4752. Chirla también tiene una página de Facebook que se llama Coalition for Humane Immigrant Rights, y también tenemos un sitio web que se llama www.chirla.org. Ahorita todos tenemos acceso a teléfonos celulares. Ahí podemos buscar en nuestro sitio web, la comunidad puede encontrar las tarjetitas rojas para descargar en su teléfono. Pueden encontrar también los documentos como el Child Care Affidavit, que es una forma que se puede llenar para los padres, que para que puedan dejar a sus hijos encargados con alguien de confianza. También hay diferentes herramientas en nuestro sitio web, como las hojas con los documentos importantes que siempre deben tener a la mano, y también tenemos en Instagram, para los que usan Instagram, es chirla.org.
0: 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Dice cuándo se contactar, checa el número añacu. Número sin niño añacu 1-8 cerca en Yaguaní 624-4752 con número. 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Bueno, pues Brenda, agradeciéndote mucho por su valiosa información que has brindado a nuestra comunidad, y pues gracias por asistir aquí. Contaremos con su presencia en el siguiente programa más adelante, porque yo creo que esto va para largo, este asunto, y es un problema que afecta a toda la comunidad, como tú has dicho, y yo creo que es importante volver a informarle a la gente lo que acontece. Gracias, Brenda.
1: Gracias, Filemón, por la invitación. Siempre es un gusto y un placer estar aquí con usted y con toda su audiencia que lo sintonizan cada domingo a domingo para informarse. Acuérdense, comunidad, infórmense. Y una vez más, con tu permiso, Filemón, les voy a volver a decir el número de la Red de Vigilancia del Valle Central. Es el 559-206-0151. Si usted tiene preguntas sobre inmigración, si miró inmigración, o si quiere saber si es verdad que está inmigración, puede llamar a este número. Tienen muchos recursos, tienen abogados, y también tienen personas que pueden acompañarlos a diferentes cosas, si usted no se siente seguro de salir a la calle, ¿verdad? Así que manténganse informados, protéjanse, y aquí estamos, Filemón. Gracias.
0: Muchas gracias, Brenda. Bueno, pues este ha sido un programa más aquí de la Hora Mixteca Satélite Radio Bilingüe, y gracias a ustedes que estuvieron en sintonía en este programa. Espero que esta información haya sido útil para ustedes y en beneficio de toda la familia que trabaja en todo el estado y toda la nación. Por supuesto que es un problema generalizado, no solamente California, pero bueno, es importante prevenir con estos datos, estas informaciones. Por lo pronto, pues vamos nosotros aquí a continuar con esta programación. Nosotros estamos aquí a las 12:30, bueno, de 12 a 12:30, usted va a escuchar música regional de oaxaqueña, y nosotros seguimos aquí, estamos con ustedes para continuar más. A la 1 tenemos otra entrevista más también de madera, viene nuestra invitada también para sobre este tema, que la guerra que esa no se pudo llevar a cabo el día de hoy por debido al problema que está pasando. Eso nos va a venir también a informar muchas informaciones para la comunidad, así que siga usted en sintonía con nosotros aquí en esta semana. Nos encontramos con nuestro compañero Crescencio Barajas, Giovanna Melesio en la línea telefónica, pues que usted nos siga llamando por acá. Y bueno, si hay una información que usted no entendió, un número de teléfono que no alcanzó a apuntar bien por allí, pues ya que aquí es muy rápido de la información, usted nos puede llamar para brindar con calma.
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Buenas tardes, ya 12:34, tiempo de pasillo después de una hora de pláticas importante con estas invitadas, y en esta hora ya rezamos aquí con ustedes. Aquí estamos ya en 12:34, tiempo de pasillo. Bueno, dice cundito, ya ni tan bueno, ya soy Nacha, bien saludos, yo con dice cundito, bendice, bien Nacha, son Givia, cuando está andando su radio, yo Radio Bilín, en Givia, donde viene Givia, cuidado, bueno, ya está, chico, y domingo, está, bueno, y seguro en esa chunga, bueno, semana y hora. 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Y también por aquí en Kelma, Bayola, Madera, donde están muchos paisanos oaxaqueños, muchos saludos por allí, a la comunidad de Cuateca Salta, Santa María Tintú, y bueno, y todos los pueblos más allí. Saludos cordiales a todos ustedes, espero que esté bien, que esté pues tomando su día libre, descansar mañana seguramente a volver su rutina de trabajo cotidiano, como siempre trabajamos. Saludos a todos ustedes. Ya son 12:35 y vamos a continuar con la música en este su programa La Hora Mixteca. Nos vamos conectando también con Plagia, que unos están de más por aquí, pero por lo pronto una música, ¿qué le parece?

0: Bien, pues aquí ya, son las 12:38, tiempo de Pacífico. Vamos rápidamente para enlazarnos con la voz de la Mixteca, de la XETLA, la voz de la Mixteca de la ciudad de Tlaxiaco, Oaxaca. Bueno, buenas tardes, a ver con quién tengo el gusto en este momento. Buenas tardes.
1: Hola, compañero Finimón, ¿cómo se encuentran?
0: Muy bien, muy bien,
1: para acá. Bautista.
0: Muy bien, para acá, ¿cómo está ahí Tlaxiaco?
1: ¿Qué crees? Está lloviendo.
0: Ah, qué bueno, esa es buena noticia, ¿eh?
1: Sí, así es, ¿y ahí así está?
0: No, para aquí pura polvadera, ahí por acá.
1: ¿En serio? Me imagino.
0: Sí, aquí todavía no empieza la lluvia, no, supuestamente que para octubre, noviembre ya empieza a llover, pero ahorita ya no, sí, no ha llovido, ¿no? O sea que siempre ha cambiado la cuestión climática y eso se ha tardado en la lluvia, y también no ha llovido mucho como antes llovía. Y yo creo que en toda esa parte afecta esta sequía, ¿no? Por parte de lluvia, pero bueno que Tlaxiaco está lloviendo ahora.
1: Sí, así es, ya nos estamos acompañando de la lluvia desde muy temprano, ya de hecho toda la noche, toda la madrugada, pero como bien dice, es una muy buena noticia, sobre todo para las comunidades, que eso prácticamente los cultivos dependen de ellos, ¿no es así?
0: Sí, qué bueno, porque en algunas partes ya la cosecha ya no se dio porque se secó de plano las milpas allá en muchas comunidades, pero cuando menos va a haber agua para tomar y para los ganados también, aquellas personas que tienen su chivito, borrego, algunas vacas por ahí, pues necesita agua, ¿no? En los arroyos, y eso ayuda mucho a tener agua cuando llueve, cuando ya no hay lluvia, pues prácticamente va a estar muy difícil la situación.
1: Sí, así es. Si me permites, compañero Filimón, me gustaría saludar y dar un mensaje en mi lengua materna.
0: Adelante.
1: Sí, claro. 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Allá no está lloviendo, aquí sin embargo ya nos estamos acompañando de la lluvia, que es la importancia de cuidar, ¿no? De cuidarnos ante estas fuertes lluvias, que si vamos a salir, importante llevar algo que nos cubra, ya sea un hule, nuestra sombrilla, y también cuidar mucho a las personas vulnerables, como son los infantes, los adultos mayores, las mujeres embarazadas, así mismo para todos, ¿no? Que es importante cuidarnos, protegernos y tomar mucho líquido, consumir té también, ¿verdad? Mucho líquido. Bueno.
0: de voz. Ahora sí, mira, es que estaba apagado aquí uno de los micrófonos, por eso no escuchaba yo tu voz, pero bueno, mucho gusto saludarte y bueno, me da gusto que con esta nueva noticia que está lloviendo allá en la región, pues eso ayuda mucho a la naturaleza, a todos nosotros, así que qué gusto. Entonces, me da una vecina, ya ni compañera, ni agua, la Mixteca XTLA, tenía que darme con Dagané, con yo, a Sabita, en una región, Mixteca, no, de Kikun, no, de Kikun, de Tuño, ya no, ya no, ya Bari, 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anuncios. Brenda, sí, Brenda, te llamas Brenda, ¿verdad, compañera? Disculpe, bueno, 12:44, vamos con unos anuncios y luego una música y volvemos con la compañera para que nos brinda más información de lo que acontece en la región mixteca.
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Muy bien, pues ahí tenemos la compañera Joana. Bueno, vamos a ir un ratito más en una entrevista con nosotros aquí a la una, y va a ser breve la entrevista, pero en este momento tenemos a la compañera y colega Yesenia Bautista de la XCTLA, la voz de la Mixteca de la ciudad de Tlaxiaco, Oaxaca. Un saludo cordial para todos ustedes que se sintoniza por acá en este programa, y vamos a tener entrevista un ratito más después de la identificación de la música, y comenzamos porque trae mucha información lo que aquí acontece en el Valle de en California, sobre todo en todo el estado, pero también aquí en el Valle, donde hay mucha gente trabajadora, mucha gente que trabaja en las cosechas y todo ese tipo de trabajo. Pues es un problema muy grave por las redadas que hay en estos días con la inmigración, así que en eso son temas que vamos a tratar en breve, después de la identificación de esta emisora. Y bueno, pues desde allá en Tlaxiaco ya estamos comunicando, tiene conocimiento ya los compañeros allí, que eso vamos a tratar en esta hora. Por lo pronto vamos aquí a una breve música y continuamos con esta playa después de la identificación.

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Haga un plan de seguridad. Aprenda de memoria el teléfono de un amigo, familiar o abogado a quien pueda llamar en caso de ser arrestado. Si cuida menores u otras personas, haga un plan para que alguien los cuide en caso de que lo detengan. Guarde documentos importantes como actas de nacimiento y documentos de inmigración en un lugar seguro donde un amigo o familiar pueda obtenerlos en caso de ser necesario. Y recuerde, tiene derecho a guardar silencio. Puede negarse a hablar con los funcionarios de inmigración. No conteste ninguna pregunta. No diga nada sobre dónde nació o cómo ingresó a Estados Unidos.

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